0: 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Damos comienzo a esta Salsa Rosa a través de la Z91.8 FM. Jueves, con una sensación tremenda de que es día lunes.
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0: Quiero no confundirme ni equivocarme porque he estado a punto de decir feliz lunes.
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0: Feliz jueves para todos. ¿Cómo están? ¿Cómo les va?
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0: ¿Qué tal la noche de San Juan?
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0: Darle la bienvenida a todos los oyentes que se conectan a esta hora de la tarde. Damos comienzo a esta Salsita Rosa.
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0: La salsa que te mueve el piso a través de la Z. 91.8 FM del dial. Tenemos mucho romantiqueo. Tenemos, como siempre, muy buena Salsa Rosa. Ustedes a través del 601-533-732. Nuestra línea de contacto, nuestra línea directa. Pueden hacer sus peticiones musicales, por supuesto. Mandar sus saludos. Por allí nos podemos conectar muy fácilmente. Así que, pilosos.
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0: 601-533-732. Y antes, antes que nada, antes de seguir programando buenas canciones, buenos éxitos,
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0: tengo que mandarle un abrazo súper especial y una voz de aliento a todos nuestros hermanos venezolanos. Así es, nuestras oraciones están con nuestros nuestros hermanos de Venezuela. Fuerza Venezuela, fuerza, fuerza, mucha fuerza. Hermanos venezolanos, mucha fuerza, mucha fortaleza. 12 con 12 minutos.
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0: Así es la cosa. Por aquí llega el señor Cheo Feliciano.

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1: Ahí escuchábamos esa charanga habanera, ¿viste? Me gusta mucho la canción, ¿oíste? Me gusta mucho ese tema musical. Saludos por ahí para Georgina Valencia, que hoy es la encargada de producción. La señora productora Georgina Valencia el día de hoy. ¿Cómo me le va, señora Georgina?
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1: Luego, por favor, necesito informe del mundial. Informe mundial, por favor.

0: está pasando en ese mundial. Confío en usted. Confío en su capacidad.
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0: Futbolera. Así que pendiente, hágame el favor y me tiene un informe detallado para yo compartir con los oyentes. Gracias.
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0: A los que acaban de llegar, bienvenidos. ¿Cómo les va? ¿Cómo están? Feliz jueves.
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0: Feliz jueves, que parece a un lunes, pero mañana es viernes. O sea que, imagínese pues.
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0: Muy bien, gracias, señora productora. ¡Qué eficiencia!
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0: 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Por aquí me pasan informe de los partidos que hay hoy.
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0: Curazao, Costa de Marfil.
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0: Oiga, Curazao, que los equipos, vamos a decir,
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0: Pequeños, este mundial están dejando buenos detalles.
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0: Hoy a las 22:00, oiga, este partido está bueno.
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0: Ecuador-Alemania. Nuestros hermanos ecuatorianos.
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0: ¿Cómo sería? Nos vemos en Apolo 23.
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0: Esta noche en Apolo 23 nos vamos a pillar ese partido de Ecuador-Alemania. Dámelo ese picao. Ecuador que... ¿Ecuador está clasificado? ¿Cómo está Ecuador? Por favor, señora productora, necesito de Ecuador saber cómo está Ecuador en este momento.
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0: Buen partido, me imagino que tendrá que ganar sí o sí, según tengo entendido.
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0: El mundial de fútbol lo vemos allí en la casa del fútbol. 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
0: Por supuesto que le voy a dar el número, por supuesto que sí. 624-35-2200, Apolo 23, la casa del fuchibol. ¿Qué dice mi amigo PTR? ¿Desde qué zona, papi? ¿Desde qué zona nos tenés sintonizados?
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0: Vamos a escuchar notas de voz. ¿Cómo estamos, papi?
3: Buena tarde, Jorge Valencia.
0: Buena tarde.
3: Reportando sintonía, PTR por siempre. Oye, Jorge, ¿te pasa algo conmigo o qué?
0: ¿Por qué, papi?
3: Parce, no, le mando los temas y no me los mete, ¿no? Ya parece
0: sí?
3: a DJ R.
0: Uy, no, ¿qué pasó?
3: Oye, Jorgito, no, mentira.
0: Hábleme.
3: Quisiera escuchar un tema, hombre, a ver si es posible hoy. Canta,
0: claro.
3: Gary Pinto. Por algo mejor.
0: Por algo mejor.
3: Que tengan una buena tarde. Seguimos pegados de la mejor, la Z, la que nos prende de todo.
0: De Gary Pinto, papi, ya lo dijo. Ya no me pasa nada con usted, papi. ¿Cómo se me le ocurre decir una cosa de esa? Le confirmo. Lo que pasa es que ustedes, los oyentes,
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0: en algunas ocasiones no comprenden que hay demasiadas peticiones musicales y a veces no podemos complacerlos a todos. Pero si hacemos un balance, PTR, de las 150 canciones que me has pedido este año, yo creo que te he puesto unas 140. Creo que es un buen balance, ¿no? Un balance positivo. Hermanito, cuente con eso. Además es una buena recomendación musical, es un buen play. Me gusta. Andrés Muñoz.
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0: ¿Qué dice el cuñado? Contámelo todo.
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0: Buenas tardes, Andrés Muñoz.
4: ¿Qué dice, cuñadito? Buenas tardes.
0: Epa.
4: Aquí reportando sintonía desde Ribarroja.
0: Ribarroja,
4: papi. Papi, hay un saludito para las princesas de la casa.
0: Para las princesas.
4: Y mi rey, un disquito, por favor.
0: A ver.
4: Recomendado.
0: Ok.
4: Ya sabe cómo voy.
0: ¿Cómo sería?
4: Un momento, Edwin Pavón.
0: Oh.
4: Rey, muchas bendiciones. ¡Ay, no, Pedro!
0: papi, aquí lo tengo ya listo. Lo tengo aquí organizado. Papi, ya lo dijo. Tremendo play, ¿oyó?
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0: Vamos a darle duro a esa canción porque es una canción que merece la pena volver a escuchar.
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0: Ya me la solicitaste en su momento. Te dije, papi, mela, mela esa canción. Y sí, vale la pena volverla a escuchar nuevamente.
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0: Y que sea parte de esta programación de la Z91.8 FM. Piso. Que sea parte de esta Salsa Rosa, claro que sí.
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0: Nospi, papi, nospi, nospi. Más cositas, más cositas.
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0: Más cosas importantes a esta hora de la tarde. No olviden que pueden seguir enviando mensajitos. 601-533-732. Este domingo, la tripleta del verano.
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0: Este domingo en Discoteca Caché, calle Arquitecto Alfaro número 4.
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0: Ya saben que los domingos son de viejoteca. Pero esta vez no les hablo de cualquier viejoteca. Les hablo de la viejoteca de Discoteca Caché, por supuesto.
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0: Pero con una tripleta espectacular. Óigame bien.
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0: Con el dorsal número 10. Tremendo fichaje que ha hecho Cacheo, ¿yo?
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0: RDJ.
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0: Con el número 9. So. Ahí metiendo los goles. Programando buena melocha.
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0: En Discoteca Caché, el príncipe Bran Agudelo.
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0: ¿Cómo la ven? ¿Cómo la ven? ¿Sí o qué? 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Ahí les dejo ese tremendo dato. Y aquí les tengo es tremenda canción. Escuchen esto. ¡Ay, no! De República Dominicana para el mundo. José Alberto el Canario. Muera el amor.

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0: Recuerden también que a través del 601-533-732 salsa. Ustedes pueden programar sus canciones favoritas. ¿Qué canción desean escuchar? ¿Qué canción desean dedicar, por ejemplo?
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0: Me gusta mucho cuando la gente demuestra el amor a través de canciones, de dedicatorias. Me gusta bastante.
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0: Así que ya lo sabes, 601-533-732.
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0: 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Para Kelly, para René, para todo ese combo que siempre está en full sintonía.
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0: Sabrosa. A ver qué me dice Diego a esta hora de la tarde. Buenas tardes.
3: Yo es Valencia, papi. Bien, epa, ok. Epa. Por aquí, por las calles del pueblito, repartiendo el paquete, mijo.
0: Sabroso, papi.
3: El coche ya está pidiendo gasolina, ya jueves. Ya huele a fin de semana.
0: Imagínate.
3: Papito, para pedirle un temita, he decidido olvidarte de Pedro Arroyo.
0: Okay.
3: Reportarte de sintonía, decirte que mantengo prendidísimo de la Z.
0: Ya lo vi.
3: Mira, buen fin de semana y que la pasemos todo rico. A rumbear, que se diga. Chao, papi, chao, hasta luego.
0: Un abrazo, papi, hasta luego. Le confirmo. Ese tema, papi, le cuento una cosa. Ese tema, ay.
4: Vaya, qué rico.
0: Ese tema que usted me acaba de pedir es una riquera. Es más, les voy a confesar algo que ya les he confesado en alguna otra ocasión. Cuando yo escucho este tema, no sé qué me pasa. Siento que me está ocurriendo a mí.
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0: Siento que soy yo quien ha decidido olvidar a esa persona.
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0: Me siento despechado, no sé.
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0: Tremendo play, papi, cuente con eso.
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0: Más mensajitos, ahora quién más tengo por aquí.
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0: Lady López. Hola, Jorge, buenas tardes desde Patraix. Me gustaría escuchar No la he vuelto a ver de Gilberto Santa Rosa. Gracias, feliz y bendecido día.
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0: Disfrutando siempre con la mejor salsa rosa y la Z. Gracias, Lady. Le confirmo, por supuesto, le confirmo.
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0: Tengo más canciones, por supuesto. Tengo más salsita rosa.
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0: Tengo más saludos. Nos queda mucho jueves por delante. Así que...
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0: ¿Qué les parece si programamos una...

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0: esta canción definitivamente es repetible. Se me ponen los pelos de punta cuando la escucho.
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0: Esto es Salsa Rosa. A esa hora de la tarde.
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0: Compartimos buenos éxitos, por supuesto.
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0: Pero, ¿sabe qué?
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0: No solo compartimos buena música. No solo compartimos buena Salsa Rosa.
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0: También compartimos una vibra tremenda, una energía espectacular.
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0: Cántela, cántela, aunque no sepa cantar como yo.
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0: Usted cántela, cántela.
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0: Bueno, cuando uno canta...
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0: Uno se escucha bien.
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0: Aunque los demás te escuchen fatal. Un minuto nos separa de la una de la tarde. ¿Cómo dice? ¿Cómo dice? ¿Cómo dice?

0: Me voy con oyentes, me voy con el reporte de sintonía. A ver qué me cuentan los oyentes a esta hora de la tarde. Voy con notas de voz, a ver qué dicen los oyentes. Tengo por aquí a Jazz. Jazz, buenas tardes, ¿cómo estás?
1: Este amor es imposible, ¿cómo? Que jamás podrá ser. ¡Epa! Oiga, por Valencia, y me da pena porque ahora precisamente estaba empezando, ajá, a quererte con tal fuerza y con tal ganas que mi mente ya no piensa más que en ti y en tu mirada y hasta me olvidó de
0: mejor
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0: Dicho.
1: 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Cada sabroso vez que tú te marchas, mi alma se marcha contigo. ¡Epa! Y así no puedo vivir. Ay, como siempre, súper conectada con salsa rosa y la seta.
0: Sabroso, oiga. Mueve el piso. Se pilla toda la actitud. La actitud es...
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0: La actitud no es todo, Jazz. Me encanta que estés disfrutando a esa hora de la tarde.
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0: De esta salsita rosa. Esa es la idea, esa es la idea. Chirrey, ¿cómo estás? Muy buenas tardes. Aquí me dice, hola, buena tarde. ¿Podrías, porfa, ponerme mal herido de Gilberto Santa Rosa? Gracias.
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0: Oiga, ¿estamos como despechados hoy o qué? Estamos como...
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0: ¿Qué pasó el fin de semana? Pero que claro, no fue fin de semana.
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0: Pero fue un puente. Y pasaron muchas cosas, ¿sí o qué? ¿Qué pasó? Cuéntenme qué pasó. Algo ocurrió.
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0: Porque esto parece el lunes de recuperar el hogar.
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0: Es el lunes de recuperar el matrimonio. Chirline, por supuesto, le confirmo.
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0: Tengo más mensajes, tengo más notas de voz. Juan David, buenas tardes.
4: Ay. El DJ de la Salsa, epa, Rosa, mi gente. Espero que la pase muy bien. Pereros y Reforma Lanzarota le manda un saludo grande a la Z, la que sabroso me prende, la que me pone sabroso, la que me pone nítido, epa, para bailar. Y bueno, ¿qué, oh, más? Con esa salsa hoy día, juernes sensacional, que viva el amor. Y saludos para todas esas preciosas divinas allá en Valencia. Espero que la pasen súper mega hiper genial. Y bueno, oiga, regálame eso, una canción, DJ. Hágane. Porfa, son malas de Rey Reyes. Añañay.
0: Uy, papi.
4: Cuídate, saludos.
0: Tremendo play, yo, tremendo play. Tremenda energía, papi. Le confirmo. Le reconfirmo, papi. Todos los oyentes que a mí me gustan, llenos de energía.
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0: Aquí vinimos vibrando alto, papi.
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0: Solo gente con alta vibra necesitamos aquí. Más mensajitos.
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0: La gente de Canarias, por supuesto.
2: La
0: gente de las islas. Las Islas Canarias. Le mandamos un saludo especial, un abrazo bien fuerte.
5: ¡Vaya qué rico!
0: Eso dije yo cuando escuché la petición musical de Rey Reyes. ¡Vaya qué rico! Juan David, buenas tardes, ¿cómo estás?
6: Buenas tardes, mi DJ Jorge Valencia, papi, el dueño del sentimiento. Ay. El hombre más buscado del San Juan.
0: ¿Cómo?
6: No me dijeron.
0: Ay, ¿cómo
6: manito,
0: así?
6: Manito, un temita ahí, pues, de Rey Ruiz.
0: Hacele.
6: Amiga, ¿cómo diría con mi papá? Confírmamelo.
0: Ya lo digo, mi papacho.
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0: Le confirmo. Y también lo voy a confirmar. Nos vamos de cabeza.
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buena música, buenas canciones para compartir contigo a través de la Z91.8 FM. Saludos por ahí para Robinson, la gente de QIS Levante.

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0: Y nos vamos con oyentes, vamos a escuchar a oyentes. A ver qué me cuentan los oyentes a esta hora de la tarde. Por ahí acabo de ver un mensajito del señor Álvaro Durán. Buenas tardes, papi, ¿cómo estás?
2: Buenas tardes, Jorgito Valencia, el Yayo, el sentimiento.
0: Ay.
2: Papi, para solicitarle un temita, por favor.
0: Ok.
2: Si vivir contigo, Oscar y la fantasía.
0: Buen play, papi.
2: Muchísimas gracias. Ahí saludos a todos los repartidores, papi, que nos estamos quemando. Me te soltan, hijo de madre, mano. Bueno, papito, Dios lo bendiga, pues, y feliz tarde.
0: Igualmente, papi, le confirmo. Oscar y la fantasía, papi, tremendo play, ¿oís? Aquí lo estoy ya añadiendo a la playlist. Y, por supuesto, un saludo a todos los repartidores de Valencia.
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0: Los que reparten el paquete, los que...
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0: reparten plátano. No. Por ahí un oyente que reportó sintonía también, que está repartiendo plátano también.
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0: A todos los repartidores en general, por supuesto, siempre tenemos que saludar a toda clase de colectivos.
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0: De la Rusa. Fontaneros.
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0: los que... los instaladores. Electricistas.
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0: Enfermeras, doctores.
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0: Más colectivos. Mande mensaje. Saludamos a todos los colectivos que nos escuchan a esta hora de la tarde. Están sintonizados, por supuesto, con la Z91.8 FM del día.
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0: Más mensajitos.
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0: Que, por cierto, por ahí me contaron como que hay rumba del repartidor.
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0: Hay rumba del repartidor 3.0. Ay,
3: la
0: papi.
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0: Les cuento que esa rumba yo las voy a recomendar 100%. Una rumbota.
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0: Así que pilas.
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0: A ver qué me dice por aquí John. A ver qué me cuenta John. Buenas tardes, John, ¿cómo estás?
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4: Hola, Valencia. Buenos días, papi, ¿cómo estás?
0: Buen día.
4: Acá John Arboleda de West Palm Beach, en la Florida, hijo.
0: Saludo.
4: Para desearte un feliz jueves.
0: Gracias.
4: Juernes.
0: Sí, señor.
4: Y para pedirte un temita, papi.
0: Ok.
4: Imposible volver de la Mulense. Gracias, papi, un abrazo, que tengas una buena tarde, mija.
0: Buen play, papi, buen play. Bendiciones para ti también, por supuesto.
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0: Confirmadísimo y positivo en Salsa Rosa.
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0: Positivo en Salsa Rosa. Nosotros, por supuesto, vamos a continuar.
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0: Programando buenas canciones, buena salsita rosa, pura mermelada, puro romantiqueo. 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
0: Cuando a mí me solicitaba esta canción de Rey Ruiz, amiga, disfrútala, 1:25, está la Z, la que te prende.

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es el gran Gilberto Santa Rosa, el caballero de la salsa. Mal herido se titula esta canción. 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
1: Buenas tardes, Jorge Valencia. Espero que estés bien. Un abrazo. Mira, aquí, contando el tiempo para entrar al trabajo ya, de camino. Hablando de contar tiempo, ¿me puedes colocar la canción de Tiempo Contado? Muchas gracias. Un abrazo.
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0: vivir contigo. Tremendo pleno, yo. Que no sé si vivir contigo o morir sin ti, mi amor. Y escapar de todo o luchar aquí. ¿Cómo sería? ¿Cómo sería? Una con 50 minutos. Seguimos gozando, seguimos disfrutando de esta salsita rosa. En esta tarde, en este mediodía de jueves ya, fin de semana. Pero con sabor a... Es un jueves raro. Con sabor a lunes, ¿no?
1: De modo que esto se acabó.
0: Les cuento que el veranito ya es oficial.
1: Palabra.
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0: 9:52, me voy con reporte de sintonía.
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0: A ver qué me cuentan los oyentes a esta hora de la tarde. Escuchemos por aquí, mensajito.
2: Buenas, buenas. A ver si me puedes poner la salsita de Busca por Dentro del grupo Niche, porfa. Un saludito para todo el equipo de la Z.
0: Muchas gracias. Equa, ¿no? Es el Equa Jeff. Es que no lo tengo aquí agregado, pero me suena esa voz. Papi, le confirmo. Por supuesto que sí.
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0: Buen play, me gusta ese play. Me encanta el grupo Niche.
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0: Ecuador que juega hoy a las 10, ¿no? Señora productora, a las 10 juega Ecuador hoy contra Alemania, ¿verdad?
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0: ¿Sabes dónde lo vamos a ver, no? En Apolo 23.
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0: Para nuestros hermanos ecuatorianos que hoy van a disfrutar del buen fútbol.
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0: Apolo 23, Juanito, ¿cómo estás? Muy buenas tardes, Juanito. Vamos a ver qué me dice. ¿Qué me dice Juanito por aquí?
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0: Por supuesto, disfrutamos de Salsita Rosa a través de la Z. Y prendidos estamos, Juanito, cuéntemelo.
4: Buenas tardes, papito bello, mi hijo de Valencia. Dios me lo bendiga, mi papacho. Gracias, papi. Una cancioncita.
0: Cuéntemelo.
4: Yo soy el hombre de don Amílcar Buscán. Me lo confirma, me lo reconfirma, me lo confirma mi papá.
0: Ya lo digo, mi papacho, le confirmo. Le recontra, reconfirmo, papi. El abogado de la salsa, Amílcar Buscán, oiga, tremendo.
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0: Seguimos saludando por aquí a nuestro amigo Deiner Giraldo. Que nos escucha desde la USA.
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0: Vamos a ver, vamos a escuchar esa nota de voz que nos envía.
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5: Jorge Valencia, muy buenos días, mi hermano. Soy Deiner Giraldo acá, reportando sintonía desde Armenia, Quindío, mi hermano. Escuchando el programita hoy bien sabroso.
0: Qué rico. Qué bueno.
5: Jorge Valencia, hoy me puede complacer con este temita. Te marchas, amor. Sonido La Conga. Muchas gracias y hasta luego. Muy buenas tardes. Chao.
0: Ya lo dijo, papi, ya lo dijo.
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0: Así es la cosa. Desde el eje cafetero. ¿Qué hora es en Colombia? ¿Qué hora es? Señora productora, hágame el favor y me dice qué hora es en Colombia. Madrugando en Colombia a escuchar Salsa Rosa, papi. Oyentes fieles.
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0: Deiner, un abrazo. ¿Cuánto? ¿Cómo?
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0: Muy bien, gracias, señora productora Georgina Valencia. Muy amable.
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0: Está realizando usted un servicio hoy espectacular.
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0: 6:55 de la mañana en Colombia.
3: 1:55.
0: Desde Valencia, España, transmitiendo para todos ustedes esta Salsita Rosa. ¿A quién más saludo por aquí? Hola, buenos días. Un saludito ahí para Jenny Marisela, que la amo con todo mi corazón, de parte del baby. Oh, que iba el amor, papi, que iba el amor.
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0: Saludos, Jenny Marisela.
3: Que
0: ya sabes que la aman, ¿no?
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0: Que la adoran. Para Andrew también, un saludito por ahí que me pedía una canción.
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0: Decía, Jorge, buenas tardes, apá, un temita, al contrario.
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0: Al contrario. Esa canción sí era Salsa Rosa, ¿eh? ¿Será Salsa Rosa esa canción de Al Contrario?
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0: ¿Qué dice el público?
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0: No lo tengo claro. Joel Ocaña, ¿cómo estás? Buenas tardes. Seguimos gozando.
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0: Lo que sí tengo claro es que la canción que viene a continuación... Sí es 100% Salsa Rosa. Eddie Santiago.
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0: Y esta canción que se titula Jamás.
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2: 2:17. 2:17.
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2: Escuchamos el gran grupo Niche. Busca por dentro.
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2: Canciones que ustedes me solicitan al 601-533-732. 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
2: Así que ya lo saben.
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2: 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Más datos, más datos, más datos que siguen llegando. 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
2: Saludemos también por aquí a Joel Ocaña. Joel Ocaña, ¿cómo estás?
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2: ¿Cómo te va? Cuéntemelo todo.
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2: Escuchamos nota de voz. Buenas tardes.
4: Hola, buenas, Jorge Valencia. Aquí al pie del cañón escuchando Salsa Rosa. Epa. Por favor. Hoy que es el día especial mío, que estoy sumando calendario de este pecho.
2: Okay.
4: Por favor, el tema que dice, cantole al amor, qué felicidad, cantando se olvidan las penas, cantando se olvida el dolor. Buen día para todos.
2: Sonora Ponceña, ¿sí o qué? Lo que no tengo claro, Joel.
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2: Lo que no tengo claro es que sea salsa rosa.
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2: Me va sonando poquito a poco. Seguro que sí, Joel. ¿Estás de cumpleaños? Felicidades, hombre. Felicidades para ti, para todas las personas que están de cumpleaños el día de hoy. Felicidades, hombre. Felicidades para ti, para todas las personas que están de cumpleaños el día de hoy. 25.

0: Eso es de una, eso es de una, Roberto. Claro que sí, Roberto. Felicidades. Feliz cumpleaños, papá. 2:21 minutos, felicitando a toda la gente, a todas las personas, a todos los oyentes.
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0: Nuestro amigo Joel Ocaña, felicidades.
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0: Muy bien, María del Pilar. María del Pilar. Felicidades para ti también, por supuesto.
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0: Felicidades también para Laia Valencia. De una vez la felicitamos. El 9 de julio, cumpleaños de una vez. Vamos a ir felicitando desde hoy todos los días. Todos los días te voy a felicitar, mi amor.

0: vamos a seguir gozando, vamos a seguir disfrutando de buenas canciones a esta hora de la tarde.
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0: Tengo por aquí una canción de Wichy Camacho que me encanta.
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0: Una canción de el señor Wichy Camacho. Y no olvide, ¿cuál es la clave?
2: La clave está en besar rico, oler bien y bailar salsa rosa, la que te mueve el piso.
0: Porque definitivamente yo daría el alma, mi amor. Daría el alma, Wichy Camacho, a esta hora de la tarde.

0: señores, el gran Wichy Camacho. ¿Cómo me gusta esta canción, eh? Daría el alma. Y cómo me gusta el parche. El parche que hay. Escúchame bien, escúchame, yo quiero que esté muy atento a esta información. 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
0: Olvídese de más historias.
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0: de esta fiesta. No tiene, mejor dicho, comparación. 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
0: van a estar los cantores del Chipuco. Como invitados especiales.
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0: Dulce Nava también va a ser parte de esa.
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0: Fiesta espectacular,
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0: Mucha gastronomía, mucha fiesta, mucho compartir.
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0: Gracias a nuestro amigo
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0: Oiga, qué buena propuesta. 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
0: 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Vamos con pausa comercial y nosotros ya regresamos.
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1: Salsita rosa, salsita sabrosa para todos ustedes a través
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1: de la 91.8 FM del dial. Sal. A los que acaban de llegar, bienvenidos. Nosotros ya vamos de salida.
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1: Los voy a dejar con la mejor programación, por supuesto, como siempre.
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1: De la Z91.8 FM. Más en ratico.
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1: Más ratico viene mi compañera Gisela Acevedo, la dama de la radio, con Conexión Z.
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1: Mucha música.
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1: Nosotros nos volveremos a escuchar con la gloria de Dios mañana. ¿Qué dice por aquí, Hugo?
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1: Para despedirnos voy a escuchar aquí, voy a leer un par de mensajes.
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1: Para ya marcharnos.
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1: Don Hugo, buenas tardes, cuéntemelo todo.
3: Jorgito Valencia, Jorgito Valencia, muy buenas tardes como siempre, papi.
1: Epa.
3: Aquí HB Construcciones, pegado de la Z.
1: Sabroso.
3: Uno de los mejores programas de Valencia, Salsa Rosa con Jorgito Valencia. Aquí, hombre, con el viejo Walter y toda la gallada de HB Construcciones.
1: Epa.
3: Papi, colóqueme, si no te hubiera sido de Frankie Ruiz. Un abrazo, feliz turno. Hasta luego.
1: Hasta luego. Un saludo especial para todo ese combo.
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1: Para todo ese combo que nos amplifica a esta hora de la tarde.
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1: Como les decía, vamos de salida, amigo mío.
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1: Vamos a cerrar bloque de éxitos con esa canción, si no te hubiera sido de
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1: el papá de la salsa, Frankie Ruiz. Con esa cerramos bloque de éxitos.
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1: Así que por supuesto le confirmo. Y le vuelvo a confirmar. Saludo por María Fernanda también. María Fernanda, ¿cómo estás? ¿Cómo te va? ¿Cómo te encontrás?
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1: ¿Qué tal todo, María Fernanda?
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1: Mañana ya es viernes, mañana ya, como quien dice, se terminó la semana.
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1: Una semanita diferente, ¿no? Una semana diferente, sí.
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1: Una semana distinta.
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1: 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Oiga, está bueno el partido. ¿Yo?
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1: Buenas tardes desde la calle del Sonso.
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1: eso es para... No comprendo, Vladimir, tu mensaje.
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1: Ah, vos querés información de la calle de la cumbia. Te la paso ahora toda. Hacele.
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1: Hacele, Vladimir. Contá con eso, sin problema. Antes de despedirme también, yo quiero despedirme como abrí el programa.
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1: Mandándole un abrazo muy, pero muy, muy, muy, muy fuerte y muy especial los hermanos venezolanos. Nuestras oraciones están con nuestros hermanos venezolanos debido a ese episodio dramático, esos terremotos
2: que
1: han dejado cientos de desaparecidos, muertos y demás. Así que obviamente desde aquí un abrazo tremendo para todos nuestros radioescuchas venezolanos, para toda la comunidad venezolana, por supuesto. Nuestras oraciones están con ustedes.
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1: Solo me queda decirles que mañana más y mejor, porque sí se puede.
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1: Un servidor que les habla, Jorge Valencia. No olviden, el dueño del sentimiento.
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1: ¿Se les quiere de gratis? Claro que sí.

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0: 91.8 2026, acompañándolos a ustedes en sus hogares, en sus coches, en sus patinetes, en los diferentes transportes públicos, sonando durísimo en toda la capital del Turia a través de la 91.8 y en todo el mundo a través de la www.lazfmradio.es.
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0: Y esta es la hora, después de las 4 llega con todos ustedes
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0: Esa soy yo, Gisela Acevedo, la voz con más salsa de toda la FM, la voz más sensual del FM. 4 de la tarde, 15 minutos, y hasta ahora le doy la bienvenida a todos mis oyentes, oyentas, oyentos, todos. Estar ahí al pie del cañón, siempre pendientes para iniciar esta gran programación de las tardes, donde tú y yo la pasamos delicioso con eso que se llama Conexión Z.
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0: Son las 16 de la tarde, 16 minutos, y a esta hora le damos primero que todo gracias a Papito Dios por habernos regalado un nuevo día, porque estamos aquí con vida, porque tenemos salud, porque estamos aquí al pie del cañón, porque estamos bien, que es lo más importante, de verdad que sí. Así que démosle gracias a Papito Dios porque estamos respirando, porque no estamos en un hospital, pasando una dificultad, no hemos perdido un ser querido, gloria a Dios. Y a los que estén pasando momentos difíciles, les acompañamos de corazón. Y elevemos siempre una oración por todos aquellos que estén pasando momentos difíciles. Seamos un poco más empáticos. En ese momento el mundo cambiará y será muchísimo mejor.
2: ¡Sí, señor!
0: Así que después de darle la bienvenida y las gracias a Papito Dios, arrancamos pues con la triste, lamentable noticia de todo lo que ha sido esta tragedia, hombre, de verdad que sí. Les cuento pues que a esta hora Venezuela continúa en emergencia tras los dos fuertes terremotos que sacudieron ayer miércoles 24 de junio el norte y el centro del país y que se sintieron con gran intensidad, especialmente en Caracas. De acuerdo con los reportes iniciales, los sismos alcanzaron magnitudes de 7.2 y 7.5, vaya Dios mío bendito, y ocurrieron con menos de un minuto de diferencia, imagínense ustedes. El epicentro fue ubicado en el estado Carabobo, al oeste de la capital, aunque el movimiento se percibió también en otras regiones venezolanas y en países vecinos. En Caracas y el estado La Guaira se reportaron derrumbes, daños en edificios y viviendas, interrupciones de electricidad, agua y medios de transporte. Todo lo que es relacionado al transporte también, los vehículos particulares, además de evacuaciones preventivas. Las autoridades mantienen activadas las operaciones de búsqueda y rescate, mientras hospitales y organismos de protección civil atienden a todos los afectados. Bueno, en la medida de lo que van pudiendo, porque debe ser algo catastrófico, algo demasiado grande, me imagino que están haciendo hasta lo imposible. El balance difundido hasta ahora habla de al menos... De al menos 164 fallecidos y 971 personas heridas. Imagínense esto, Dios mío, y todo lo que falta todavía por rescatar. 164 fallecidos y 971 personas heridas. Se ha declarado el estado de emergencia en las áreas más afectadas. Los organismos de protección civil recomiendan a la población mantenerse informada por los canales oficiales y evitar los edificios dañados y seguir las indicaciones de emergencia. Continuamos pues pendientes porque las cifras y la situación operativa pueden actualizarse durante el transcurso del día. Así que de antemano primero les informo lo que está pasando un poco en nuestro país hermano. Nuestro país hermano, decimos Venezuela porque estamos unidos y bañados por el mismo color de nuestras banderas. Y que en este momento está viviendo esta difícil situación, además pues de la situación política que viven tan difícil, esté pasando en este momento por esta situación de esta gran catástrofe, tragedia. Nos unimos en un solo sentimiento a todos nuestros hermanos venezolanos hasta ahora y les invito para que todos de verdad elevemos una oración a nuestro Padre Creador por el bienestar, para que puedan encontrar más gente, más personitas vivas, más animalitos. De verdad, a mí me parte el corazón ver esos videos, estuve viendo donde rescatan las personas, donde rescatan mascotas. Primero, mi gran admiración por todas aquellas personas que incluso ponen en riesgo su vida para rescatar a los demás. Y me parte el corazón ver esas personitas como salen, Dios mío bendito, de verdad. Seamos un poco empáticos, elevemos una oración a Papito Dios. Y con toda esa buena energía y llenos de bendiciones, le lleguen hasta todo nuestro pueblo venezolano. Un abrazo muy grande y nuestras condolencias para todas aquellas familias que hasta ahora están pasando por esta, tanto por la pérdida de seres queridos como por la difícil situación. 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

0: Llegamos a las 4 de la tarde, 21 minutos. 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
0: Nos vamos con música que me ayudan ustedes a programar a través del WhatsApp.
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2: El sonero mayor Ismael Rivera, con lo que dijo la gitana. ¿Qué le dijo la gitana? Que se iba a quedar solo por sinvergüenza.

0: imagino un gallo sin banqueta. Andaría por toda la casa, ¿no? Hay que dejarlo ahí en el lugar que es. 4:36 PM, estamos en Conexión, Conexión Z.
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0: Claro que sí, a golpe de salsa, 4 de la tarde, 37 minutos. 4 de la tarde, 37 minutos. 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
0: Les cuento que hoy estuvo el partido Escocia versus Brasil y Escocia le ganó, no, perdón, Brasil le ganó 3-0. Eso fue por el grupo C. Por el grupo A, Sudáfrica le ganó por 1-0 al Corea del Sur. También por el grupo A, jugó Chequia, México y México le ganó 3-0. Tendremos hoy a las 10 de la noche Curazao con Costa de Marfil. Y por el grupo E tendremos a las 10 de la noche a Ecuador versus Alemania. En la madrugada, a la 1 de la madrugada, o sea, viernes, jueves, amanecer viernes, tendremos a Túnez versus Países Bajos. Por el grupo F, también a la misma 1 de la madrugada, tendremos a Japón versus Suecia. Por el grupo D, a las 4 de la madrugada, llega Turquía versus Estados Unidos. Por el grupo D también tendremos a Paraguay versus Australia. Y por el grupo I tendremos a las mañana a las 9 de la noche a Noruega versus Francia. También tendremos a Senegal versus Irak. Esos pues son los partidos que se... los resultados desde esta mañana, los que siguen por jugar y los que jugarán a la madrugada, jueves, amanecer, viernes. 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
0: 4 de la tarde, 34 minutos. 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Y a esta hora nos vamos con reporte de sintonía a nuestros oyentes que están ahí al pie del cañón, siempre súper pendientes de todo ese sabor. Y para que pida su canción, te lo repito, 601-533-732. A esta hora nos vamos con... Desde Cali nos saluda a la familia Rodríguez. Rodríguez ahí en el barrio El Prado, al lado del Confandi del Prado. Saludo para toda la familia Rodríguez. Saludito también para la familia Espinel, que nos amplifica siempre desde el barrio... El barrio El Dorado, sí señor. Y saludamos a Joel Ocaña, Joel que nos saluda a esta hora a través del WhatsApp con su audio. Joel, muy buenas tardes, ¿cómo estás, corazón? ¿Qué has hecho?
3: Buenas, Gisela, hoy que es mi día de cumple, a ver qué temita me pones por ahí, te lo dejo a gusto y un abrazo. Buen día para todos.
0: Oiga, qué bien, feliz cumpleaños, mi amor, que Dios me lo bendiga. Mejor dicho, vea, que se le cumplan todos los sueños y anhelos de su corazón. Se lo voy a dar bien, vea, para que vean. Pues deseamos a esta hora un muy feliz cumpleaños para Joel Ocaña, que hasta ahora nos está amplificando y que es de nuestros oyentes fieles, de los buenos, de los míos.
2: ¡Sí, señor!
0: Así que un feliz cumpleaños, Joel, que Dios te bendiga, que le soplen ese velón, que parta la torta y que se cumplan todos los sueños, anhelos y deseos de tu corazón. Muchas bendiciones de todo el staff y la cabina de la Z para uno de nuestros oyentes más fieles. ¡Feliz cumpleaños, Joel! Oiga, qué bien, feliz cumpleaños, hombre. Saludamos por aquí a Johncito, papacito, cosita rica, ¿qué se dice, mi amor?
4: Peluche, ¿es que mamacita bien o qué?
0: ¿Qué, mi amor?
4: ¿Cómo vas?
0: Bien, mi amor.
4: Acá John Arboleda de West Palm Beach en la Florida, mami. Ajá. Para darte un saludito, desearte buena tarde, feliz viernes.
0: Ajá.
4: Y para pedirte un temita, mami.
0: ¿Cuál será, mi amor?
4: Una noche más de Gunda Merced.
0: Buenísimo.
4: Gracias, mamazota, un besote. Buena tarde.
0: Con mucho gusto. Con mucho gusto, peluche, cosita rica, sabor a pollo. Saludo para toda mi gente de West Palm Beach que nos amplifica hasta ahora. Un beso muy grande. 6 de la tarde, 43 minutos. El siguiente tema va con la presentación de Horizon Auto.
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0: 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Esta canción es para ti, Joel. Isaac Delgado. ¿Qué pasa, loco? Gózatelo. Feliz cumpleaños, papi. ¿Cómo dice? ¿Cómo dice?

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2: Llegamos a las 4 de la tarde, 50 minutos. Sí, me estaban cotillando un poquito ahí la conversa, ¿no? Sinvergüenzas. 4 de la tarde, 50 minutos. Llega la Orquesta Lagunda Merced con Una Noche Más. 1 de la tarde de Conexión Z, 601-533-7.

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2: Vamos a una pausa comercial y no te muevas porque estamos en las tardes de Conexión Z. Ya volvemos.
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2: Empezamos de esa pausa comercial y llegamos con todos los poderes, sí señor, porque me vengo con los hermanos LeBron, me vine, qué rico. Los hermanos LeBron y esta canción que dice, sí, me permite, ¿me lo permite, señores?

0: Ahí está para todas esas señoras bonitas, esas que tenemos ya más de 40, que parecemos de 20. 5 de la tarde, 11 minutos. Oiga.
1: Y me perdona.
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0: El león de la salsa, Oscar de León, haciendo presencia en esta tarde de juernes. Con temo decírselo todo.

0: que les gusta vivir doble vida, luego se les salen las cosas de las manos porque se enamoran y bueno. Mejor ir derechito uno, si no la quiere, pues déjela mejor, váyase con la otra, no se ponga a ilusionar mujeres por ahí. Es tremendo. 5 de la tarde, 16 minutos, Oscar de León.
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0: O no, que me lo digan mis chicas a través del 601-533-732 si no están de acuerdo. No, nosotras las mujeres somos así, no sé. Uno cuando está feliz, cuando está enamorado, uno se pone a montar cacho por ahí. Uno si tiene todo en su casita, uno está bien. Y si la va a hacer, pues es porque ya uno está decidido a dejar todo. ¿O no? Me lo cuentan pues a través del WhatsApp a 601-533-732. ¿Qué dicen mis chicas y qué dicen mis chicos? Pues están de acuerdo con que tenga uno dos relaciones paralelas, ¿ah? Esto siempre sale mal. Algo sale mal, sale uno por ahí corchado y mejor que... 5 de la tarde, 16 minutos, 5 de la tarde, 16 minutos y continuamos a esta hora con la presentación de la discoteca La 57, a propósito, vea, La 57. 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
0: A golpe de salsa me quiero ir hasta ahora con reporte de sintonía de mis oyentes que están ahí al pie del cañón, siempre juiciositos. 5 de la tarde, 18 minutos. Saludo para Cristian Grisales, que por ahí mandó algo y lo borró. ¿Quién sabe qué haría? 5:18. Tenemos saludando a esta hora al Pupi, al, y el chico de moda de Valencia. Vagabundeando en mi coche. El Pupi, ¿qué dice el Pupi? Buenas tardes, Peluche, ¿cómo estás?
3: Háblame, Peluchote.
0: ¿Qué más, mi amor? Voy
3: a mandarle un saludo a mi amigo Henriani el Chamorro, está de cumpleaños, muchas bendiciones.
0: ¿A quién otra vez?
3: Henriani el Chamorro, está de cumpleaños, muchas bendiciones.
0: Feliz cumpleaños para Henry Daniel Chamorro, oiga, el del morro. Feliz cumpleaños, que Dios lo bendiga. Besito para el Pupi, que siempre está ahí sintonizado con Conexión Z, y seguimos a esta hora con Jesús Marín. Jesús Marín, buenas tardes, mi amor.
4: Sí, buenas tardes. La voz encantadora de la salsa. Un temita, por favor, espiritualmente, sexteto La Juventud. Y recordar al cantante de la voz, Andrés Bello. Gracias.
0: José Bello. José Bello, sí, señor. Oiga, mi amor, yo me asusté. Yo dije, nos pelaron. Fue, casi me meto debajo de esta mesa, señor. Me hizo recordar cuando daban balas y taque, taque, taque, taque. Y ahí nos pelaron, Dios mío. 5 de la tarde, 19 minutos. Cuando vaya a martillar, no me vuelva a mandar ese audio. Me metí un susto. Jesús Marín, claro que sí, espiritualmente con el... Ay, pero mírame a mí, ve. El sexteto Juventud. 5:20, 5:20, tenemos por aquí a Ricky. Ay, Ricky, ¿qué es todo eso? Ricky, por Dios. Esa fotaza con ese gringo, mejor dicho. Y ese morocho tan hermoso. Ay, qué lindo, de verdad. Saludos, flaco, flaco. Cuéntamelo todo. Tú explícame esta foto, flaco.
5: Allí me mandaron otro trabajo y mira quién encontré. A Tumba Loca con mi amigo, el haitiano.
0: El bajapanti.
5: Say something to yourself.
6: What's up, baby?
0: Hello, baby.
5: Giselle, I miss you. En creole o French.
6: Oh. Giselle, M'paka pap di ou konbyen msonjo. That's a creole.
7: Now we can listen salsa music with Ricky.
0: Salsa music,
6: oui,
0: wow.
6: Oui, n'abdo de música avec Ricky.
3: Ahora podemos escuchar música salsa con Ricky. Muchas cosas buenas, mi niño.
0: Uy, qué bueno, qué bueno. Saludo para mi Ricky y para el gringo y para mi morocho hermoso que están por allá. Vea, un beso muy grande para todos ellos. Me encanta, me encanta. Tiene que decir, I love you salsa, I love you salsa, I love you very much. La salsa vive, la salsa vibra con todos ustedes aquí en las tardes de Conexión Z. Me encantan esos reportes de sintonía y complacerlos muchísimo más. Llega el sexteto Juventud con Espiritualmente. Y dice así, oígalo.

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2: La Orquesta Gunda Merced. Sonando en las tardes de Conexión Z, 525 Aguas Negras. Sube todo el volumen.

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0: Continuamos prendidos con la mejor a las 5 de la tarde, 39 minutos. 5 de la tarde, 39 minutos en este juernes. Este juernes y el cuerpo lo sabe, ¿cierto, Marino? Una cosa loca. Eso es como un fin de semana largote para todos los que pueden seguir derecho, de dúo, mejor dicho, bacanísimo. Nosotros, mientras tanto, seguimos trabajando aquí desde la cabina de cristal para darles lo mejor a todos ustedes a través de la 91.8, la www.lazfmradio.es e invitándolos para que nos sigan en nuestro Instagram como la ZFM Valencia Oficial. También como la dama de la radio. Y así le da carita a todas estas voces que te acompañan día tras día, mañana tras mañana, tarde tras tarde, noche tras noche. 5 de la tarde, 39 minutos, 601-533-7732 es el WhatsApp más rumbero. 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Veis saludando hoy de cumpleaños también a Valentina. Valentina de la Lechona del Espinal, que está hoy cumpliendo T5. ¿Cuánto está cumpliendo Valentina? T5. Feliz cumpleaños para Valentina, que Dios la bendiga, que se cumplan muchísimos, que cumpla muchísimos años más, se cumplan todos los sueños, anhelos y deseos de su corazón. 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
0: 601-533-1032. Seguimos pasándola delicioso con esta música que me ayudan ustedes a programar a través del WhatsApp más rumbero. Vámonos a esta hora con Marvin Santiago. Oiga cómo suena esto de rico. ¿Cómo dice el tiburón de agua dulce? Más de un tiburón de agua dulce por ahí. Yo bien mala fama. Primero, bien doble cara. Le entierran a uno esa aleta por la espalda. Ay, qué rico.

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2: Continuamos prendidos de la mejor, de la 91.8 del FM. Saludo para mi gente del punto de Fercho, que hasta ahora nos amplifican. Desde el barrio Torrefiel, sí señor, en Torrefiel, calle Jacomar número 53. 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
2: Bueno, vamos con reporte de sintonía a través del WhatsApp. Estamos en la recta final, hoy vamos hasta las 6. El Ministerio de Educación me prohibió estar hasta más tarde por la ola de calor. Acá arriba en este onceavo piso, así que vamos hoy hasta las 6 de la tarde. Estamos en la recta final. Vamos a saludar por aquí a Deiner desde la Florida. Deiner, mi amor, ¿cómo estás?
4: Hola, Giselle, amor, muy buenas tardes. Soy Deiner, llegando acá reportando sintonía desde Armenia, Quindío, amor.
2: Ay,
4: aquí
2: Armenia,
4: escuchándola,
2: sí.
4: Aquí manejando y escuchando tu programa hoy. Un saludo, amor. Muy buenas tardes, amor. Póngame temita esa que yo conocí. Muchas gracias, hasta luego.
2: Hasta luego, mi amor. Qué bacano, por las calles de Armenia, Quindío. También se escucha la Z, la 91.8, eso es posible, a través de la www.lazfmradio.es. Saludo para toda la gente de Armenia, Salento, todo Quindío, todo el eje cafetero, toda la costa colombiana, todo el Valle del Cauca, el Pacífico, también la zona de la capital, cómo no, para toda mi gente linda de Colombia, que nos amplifican a esta hora, un beso muy grande. 5 de la tarde, 50 minutos, en la orquesta de Willy Rosario, sí señor, esa que yo conocí. Pero espere, señor productor, espere que me falta por aquí un audio. Juan David, buenas tardes.
5: La reina de la salsa, la mamacita, la más preciosa, la DJ favorita de todos los valencianos, de todos los salseros del mundo entero, mi reina.
2: Ay, huepucha.
5: Oye, ¿por qué tienes esa voz encantadora, reina, mejor dicho?
2: Gracias.
5: Me estoy enamorando, pronto en Valencia. Para pegarme una rumbita bien rica ahí en la 57.
2: Hágale, mi amor,
5: no, mejor dicho, estoy enamorada de Valencia. Le mando un saludo gigantesco a todo el mundo, salsero, desde Lanzarote y las Canarias en estos momentos. Pues,
2: ¡Lanzarote!
5: Ya culminando el trabajo.
2: ¡Qué bien!
5: Gracias a Dios. Y bueno, reina, ¿será que me puedes complacer con una rica y deliciosa canción, por favor?
2: Claro, mi amor. ¿Cuál?
5: Y vuelvo a fallar, de orquesta.
2: Buenísimo.
5: La Mulense. Muchas gracias, mi amor. ¡Añe, añe, qué rico!
2: Hasta luego, peluche. Gracias por ese reporte de sintonía. Un besote muy grande hasta las Islas Canarias. Cosita rica. Ya se la coloco. Mientras tanto, vea.

0: señor, lo cantaba la orquesta de Willy Rosario con ese que yo, ah no, esa que yo conocí. A todos les dice que sí, y que es que hay gente que, mejor dicho, anda mirando para todos lados, o mejor dicho, se comen una mano sabiendo que la necesitan, muy bien.
1: La dama de la radio te complace. Qué rico.
0: Con esta espectacular y romántica canción de la Orquesta La Mulense me despido de todos ustedes, invitándolo para que mañana nuevamente nos encontremos aquí a la misma hora por el mismo canal, en eso que se llama Conexión Z. Besitos para todos, los quiero mucho. Recuerden elevar una oración por nuestro hermano país, Venezuela. Y vuelvo a fallar, oiga.